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3: Estimados oyentes, bienvenidos a La Voz de Croacia. En esta nueva emisión de Croacia hoy los acompaña Alonso Águila Muñoz. Miles de personas participaron este sábado en Zagreb en la protesta Camina por Lika, Camina por Croacia, convocada por la iniciativa ciudadana Gospić es nuestro hogar para exigir una rápida solución al problema de los residuos ilegales. Los manifestantes reclamaron el saneamiento de las zonas afectadas y mayores garantías para proteger el agua, el aire y el suelo. La gente común ya está cansada, y créanme cuando digo que no nos van a dividir, no nos van a quitar a nosotros ni a nuestros hijos el derecho a vivir, no destruirán la belleza natural de nuestra tierra, ni nos convertirán en el vertedero de residuos peligrosos de Europa, enfatizó Jelka Šikić, de Gospić. No vamos a aceptar frases vacías diciendo que los responsables rendirán cuentas. Esa no es tarea de ustedes, sino de la justicia. Yo les pregunto, ¿cuál es su responsabilidad política? ¿Quién creó estas instituciones? Sostuvo Vjekoslav Bušić, de la iniciativa ciudadana Gospić es nuestro hogar. A la protesta también asistieron representantes de la oposición. Desde el SDP, Mojemo y Most respaldaron las demandas ciudadanas y criticaron la gestión de las instituciones. Esto no se trata de política, sino de sentido común y de un sistema que no funciona en Croacia. Por eso estamos marchando por Lika y por Croacia, señaló Siniša Hajdaš Dončić, presidente del SDP. Esto es un asunto político de primer orden. Se trata del futuro de nuestro país. No hay una cuestión política más importante que preservar el agua limpia para las futuras generaciones. Ese es mi mensaje y esta protesta debería ser el principal impulso para convocar nuevas elecciones, indicó Ivana Kekin, diputada de Mojemo. Hoy estamos aquí exclusivamente para escuchar a la gente. Todos queremos agua limpia, aire limpio y una tierra limpia, añadió Nikola Grmoja, presidente de Most. Desde el gobierno, el ministro Tomo Medved acusó a la oposición de aprovechar políticamente la protesta, mientras Ivan Penava condenó los vertidos ilegales y pidió evitar divisiones entre izquierda y derecha. Con todo el respeto hacia la iniciativa y su trabajo para advertir sobre este peligro, algo que valoramos y respetamos, también debemos señalar claramente los intentos de la oposición por vincularse a esta iniciativa y a su objetivo de resolver el problema de los residuos. Eso es oportunismo político, comentó Tomo Medved, viceprimer ministro y ministro de Veteranos de Guerra, HDZ. Condeno enérgicamente esta práctica de eliminar residuos de manera ilegal, así como una estrategia de gestión de residuos igualmente incomprensible y poco clara. Aquí todos tienen su parte de responsabilidad, sin convertir esto en un asunto de izquierda o derecha, señaló Ivan Penava, vicepresidente del Parlamento y presidente del Movimiento de la Patria. En otras noticias, el primer ministro Andrei Plenković participó este sábado en el foro de Chernobyl, en Italia, donde abordó los principales desafíos del Mediterráneo, entre ellos las migraciones, la seguridad energética, la demografía y la ampliación de la Unión Europea. Plenković defendió acelerar el proceso de ampliación, aunque manteniendo criterios basados en los méritos, y aseguró además que Croacia ha reducido el flujo de migrantes irregulares a niveles prácticamente insignificantes.
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3: Rijeka y Šibenik acogieron este sábado nuevas ediciones de la Marcha por la Vida, que reunió a numerosos ciudadanos para pedir una mayor protección legal de la vida humana. Los organizadores insistieron en la necesidad de modificar la legislación vigente, mientras los participantes recorrieron ambas ciudades bajo distintos lemas centrados en la defensa de la vida desde su inicio. Queremos protección legal para la vida desde la concepción hasta la muerte natural, y creemos que a estas alturas está claro para todos que se trata de un hecho humano y científicamente establecido, indicó Maya Shubich, coordinadora de la Marcha por la Vida en Šibenik. El Tribunal Constitucional fijó hace tiempo un plazo para aprobar una ley, pero el partido gobernante no ha hecho nada. Este es un llamado al gobierno para que deje de lado sus temores y escuche la voz de la mayoría de nuestra sociedad democristiana, reconociendo que la vida comienza con la concepción y que el derecho a elegir no puede aplicarse sobre la vida de otra persona, sostuvo ante Bekavats, coordinador de la Marcha por la Vida en Rijeka. Zagreb se convirtió durante 5 días en el centro de la salud con la primera edición de Health Week. Más de 1,000 personas participaron en distintas actividades y entrenamientos gratuitos, mientras que este sábado el público puede seguir disfrutando de numerosos contenidos en el recinto ferial de la capital. Comenzamos el 1 de septiembre y hoy es la jornada principal. Abrimos las puertas a los ciudadanos a las 9 de la mañana. Hay numerosos ejercicios, además de charlas sobre salud física y mental. También repasaremos cómo prestar primeros auxilios y habrá posibilidad de realizarse controles. Así que creo que hay actividades para todos, enfatizó Manuela Shola, fundadora del proyecto. En deportes, Luka Modric continuará con la selección croata. El capitán estará en la lista que el técnico Slaven Bilic dará a conocer este lunes para los próximos encuentros de la Liga de Naciones. Croacia enfrentará a República Checa el 26 de septiembre, a España el 29, a Inglaterra el 3 de octubre y volverá a medirse con la selección española el 6 de octubre. El pronóstico del tiempo indica que para este domingo se espera tiempo mayormente soleado, con temperaturas muy cálidas y calurosas durante el día. Durante la noche y primeras horas de la mañana habrá algo más de nubosidad en el interior, donde no se descarta alguna lluvia débil y aislada. En el Adriático, durante la primera parte del día, soplará viento moderado a fuerte del noreste. Por la tarde predominará el viento del noroeste y junto a la costa también del suroeste. El mar estará entre poco y moderadamente agitado. Las temperaturas mínimas se situarán entre los 14 y 19 grados en gran parte del país y entre 21 y 26 grados en la costa y las islas. Las máximas alcanzarán entre 29 y 34 grados, algo más bajas en las zonas montañosas. Para el lunes y martes se espera tiempo mayormente soleado y caluroso en el interior. El miércoles aumentará la nubosidad y llegarán lluvias y chubascos que localmente podrían ser intensos, acompañados por viento moderado del suroeste. En el Adriático seguirá el tiempo mayormente soleado hasta el miércoles, cuando aumentará la nubosidad en el norte y centro con lluvias, chubascos y tormentas. Soplarán vientos de débiles a moderados, mientras que el miércoles se reforzará el viento del sur. Para La Voz de Croacia, en esta nueva edición de Croacia Hoy, los acompañó Alonso Águila Muñoz.
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1: Estimados oyentes, en esta emisión los acompaña Verónica Blajo. Estas son las noticias que marcaron la semana. Siguen los reclamos por los desechos tóxicos vertidos en Gospić. Lucha en Zagreb contra la propagación de mosquitos que transmiten el virus del Nilo Occidental. Aumenta la cantidad de nacimientos en los primeros meses del año. El sábado se lleva a cabo la protesta Camina para apoyar a Lika y a Croacia a las 11 horas en Zagreb. La organización está a cargo de la iniciativa ciudadana Gospić es nuestro hogar, motivada por el problema de la gran cantidad de toneladas de desechos peligrosos ilegales en la zona de Gospić. Vjekoslav Bušić, representante de la iniciativa, al cierre de esta edición informó que hasta ahora han recibido muchísimo apoyo y el viernes dijo: hoy anunciaremos públicamente nuestras demandas. Sin duda, presentaremos al gobierno exigencias relativas a la remediación en la propia Gospić. No obstante, como hemos visto, plantear esta cuestión ha suscitado un debate más amplio sobre todos los puntos negros en Croacia. Nos enfrentamos a graves problemas de gestión de residuos, especialmente en lo que respecta al control de los residuos importados, peligrosos e ilegales. El premier Andrei Plenković, quien reconoce el derecho democrático a la protesta, afirmó que el asunto se está politizando y que la protesta no resolverá el problema de los residuos. El premier informó que el vertedero de Gospić debería quedar cubierto para el 12 o 13 de octubre. En cuanto a la retirada de las bolsas, el plazo legal es de 6 meses, aunque la tarea podría completarse antes. Plenković se reunió en dicha ciudad con funcionarios gubernamentales, representantes de las instituciones pertinentes y autoridades locales para abordar la remediación del vertedero ilegal. Afirmó asimismo el premier que no hay motivo de preocupación y reiteró que el agua del grifo en la zona de Gospić es segura para el consumo. La ciudad de Zagreb lucha contra la propagación de mosquitos que transmiten el virus del Nilo Occidental, por lo cual varias personas se encuentran internadas en el Hospital de Enfermedades Infecciosas. Las labores para eliminar las fases de desarrollo de los mosquitos en el agua se han llevado a cabo durante toda esta semana a través de la técnica de nebulización en frío. Las autoridades solicitan a los ciudadanos que informen de inmediato la presencia de aves muertas y que para todo tipo de información relacionada con este tema se dirijan a los números de teléfono 6585-663, 6525-583 o 6585-686. Cabe tener en cuenta que el virus del Nilo Occidental se transmite a los seres humanos exclusivamente a través de la picadura de un mosquito infectado. La mayoría de las personas no presenta ningún síntoma tras la infección, sostiene la doctora Elenka Markotic, directora de la Clínica de Enfermedades Infecciosas, Dr. Fran Mihaljevic. Los síntomas iniciales son inespecíficos y pueden parecerse a los de una gripe leve. Entre ellos incluyen dolor de cabeza, fiebre, dolor muscular y articular, vómitos, diarrea y erupción cutánea. Si la persona presenta fiebre muy alta, dolor de cabeza intenso, rigidez de nuca, vómitos frecuentes, convulsiones motoras o ataques, debe buscar atención médica inmediata y acudir al hospital. Según datos del Ministerio de Educación y en vistas al comienzo del ciclo lectivo, el ministro de la cartera, Radovan Fuchs, informó que en el primer grado de la escuela primaria se han inscrito 36.500 alumnos. Las tendencias están al nivel del año pasado. Lo que es importante es que no se registran caídas drásticas. Todavía no contamos con la cifra definitiva, pero hay más de 36.500 alumnos de primer grado. Lo sabremos con más detalle cuando todos se inscriban en los registros oficiales y entonces sabremos cuántos aplazamientos habrá. El año pasado, la tasa superó el 11%, mientras que este año estimamos una cifra de entre el 8,3 y el 8,4%. Por lo tanto, habrá menos casos que el año anterior. El ministro informó que el uso de los teléfonos móviles está terminantemente prohibido en las escuelas primarias, mientras que en las secundarias no se pueden usar durante las clases. Respecto del salario docente, comentó que en los últimos años el mismo aumentó más de un 100% y que las negociaciones sobre un aumento deberán hablarse con el ministro de Finanzas. Las tendencias demográficas están mejorando, lo que demuestra la cifra de que este año han nacido 924 niños más que en el mismo periodo del año pasado. En el mes de julio se han registrado más de 3.000 niños vivos, la mayor cifra de los últimos 6 años. El ministro de Demografía e Inmigración, Iván Šipić, indicó que estos datos son alentadores, pero que hay que seguir trabajando. El gobierno dio un paso valiente con una medida que ningún otro país de la Unión Europea posee, un sistema de permiso parental de 6 más 6 meses con salario íntegro hasta un límite de 3.000 euros. Esto supone un importante respaldo para las madres trabajadoras, los hijos y los padres. El resultado es lo que vemos hoy, la contención de las tendencias negativas. Asimismo, hemos ampliado el permiso de paternidad y la prestación por nacimiento. El ministro agregó que el gobierno sigue invirtiendo en jardines de infantes, escuelas, hogares estudiantiles, viviendas accesibles y medidas de alivio fiscal, lo que contribuye al panorama demográfico. El gobierno asimismo aprobó el año pasado un programa de apoyo trienal destinado a incentivar a los jóvenes a permanecer en zonas urbanas pequeñas o a trasladarse a ellas desde las grandes ciudades, así como a facilitar el retorno de la diáspora. Para nosotros, junto con la Ley de Renovación Demográfica, el programa para el retorno de nuestros expatriados es fundamental. Todos los departamentos gubernamentales de Croacia deben participar en los procesos demográficos y la Ley de Renovación Demográfica así lo exige expresamente, dijo el ministro. Un centenar de migrantes ilegales fueron detenidos durante un operativo coordinado entre la policía de Bosnia y Herzegovina y la policía de Croacia, en la zona fronteriza junto al río Sava. El operativo comenzó luego de que la policía croata de fronteras

0: se detuvo a dos personas sospechosas de estar a cargo de traficar con migrantes. La migración ilegal hacia Bosnia y Herzegovina se ha intensificado desde principios de este año. El último informe disponible del Ministerio de Seguridad del país indica que el número de entradas de migrantes ilegales durante los primeros cuatro meses fue un 67,5% mayor en comparación con el mismo periodo del año pasado. Los datos recopilados por la Organización Internacional para las Migraciones muestran que durante los meses de verano, la mayor cifra de migrantes ilegales que intentaban llegar a la Unión Europea a través de los Balcanes Occidentales se registró en Bosnia y Herzegovina, alcanzando algo más de 1.100 personas al mes. Casi todos ellos están simplemente de paso por el país, donde permanecen una media de unas dos semanas con el objetivo de cruzar la frontera hacia Croacia lo antes posible. Según estimaciones de la Oficina Estatal de Estadísticas, la inflación medida por el índice de precios al consumidor en agosto ha sido del 4,1% respecto del mismo mes del año pasado, pero ligeramente superior a la inflación de julio, que fue de 3,9%. Los precios de la energía sufrieron el mayor aumento, un 17,4%, y los precios de los servicios un 7,2% a nivel anual. A nivel mensual, la energía aumentó un 3,7% y los servicios un 0,1%. Según datos de Eurostat, Lituania, Chipre, Bulgaria, España, Bélgica y Luxemburgo registraron una tasa de inflación superior a la de Croacia, mientras que Grecia se mantuvo al mismo nivel que nuestro país. La segunda edición del fin de semana de los museos de Zagreb, del 3 al 6 de septiembre, fue inaugurada por el intendente de la ciudad Tomislav Tomasevich. El evento incluye a 11 museos con más de 160 programas, todos con entrada libre y gratuita. El capitán de la selección croata de fútbol, Luka Modric, ha sido incluido en el equipo de la temporada de la Serie A italiana para la campaña 2025-2026. Los premios se entregaron durante una gala celebrada en la Scala de Milán. No habría venido a Italia de no haber creído que podía jugar a este nivel. Siento un gran respeto por el fútbol italiano y espero que este año sea aún mejor, tanto para mí como para el Milán, dijo Modric. Estimados oyentes, esto es todo por hoy en la Crónica Semanal. Los esperamos la semana próxima con toda la información que marcó la semana. En esta emisión los ha acompañado Verónica Blajo.
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3: Estimados oyentes, bienvenidos a La Voz de Croacia. En esta nueva emisión de Croacia Hoy los acompaña Alonso Águila Muñoz. Una nube de humo y olor a quemado procedente de un gran incendio en Bosnia y Herzegovina se extendió este domingo desde Imotski hasta Split y las islas, deteriorando considerablemente la calidad del aire en el condado de Split-Dalmacia. Las autoridades aseguran que no hay motivo para alarmarse. Croacia además envió dos aviones de extinción para colaborar con el combate del incendio en la zona de Prozor Rama. Todavía falta para llegar al nivel 6, que es cuando se recomienda a toda la población permanecer en casa. Por ahora la recomendación se aplica especialmente a quienes realizan actividad física intensa al aire libre, a los niños con enfermedades crónicas, sobre todo respiratorias, y a las personas mayores. Si tienen que salir, deberían usar mascarilla y protegerse. De todas formas, recibimos nuevos datos cada hora y la situación todavía podría empeorar, informó Nenad Perić del Instituto de Salud Pública del Condado de Split-Dalmacia. La ministra de Protección Ambiental, Maria Vučković, aseguró que el gobierno respeta las demandas expresadas en la multitudinaria protesta celebrada en Zagreb por la situación de los residuos en Gospić. Anunció además que el plan integral de saneamiento será presentado antes del 20 de septiembre y que todas las zonas contaminadas serán recuperadas. Presentaremos un plan integral de saneamiento en el que los plazos serán un elemento fundamental. Queremos resolver esto lo antes posible, pero es difícil comprometernos a un plazo de 3 meses, porque la mayoría de quienes respondieron a nuestras convocatorias necesitan al menos 30 días solo para preparar una oferta. De todas formas, elaboraremos el plan y actuaremos cuanto antes. También cuidaremos los recursos del presupuesto estatal e intentaremos que quienes dañaron el medio ambiente con acciones ilegales asuman los costos. Pero eso se hará en paralelo y no retrasará la limpieza y recuperación de todos los lugares afectados, sostuvo Maria Vučković, ministra de Protección Ambiental y Transición Verde. A unos 50 kilómetros al norte de Zagreb, en Gornja Stubica, se acogió este domingo los 29 encuentros por Rudy, dedicados al piloto Rudolf Perešin, héroe de la Guerra Patria. En 1991 desertó del Ejército Popular Yugoslavo y voló hacia Austria a bordo de su avión interceptor MiG-21, negándose a participar en ataques contra Croacia. Autoridades, militares y veteranos participaron en la ceremonia y rindieron homenaje a su memoria. Su decisión y sus palabras, «Soy croata, no puedo ni quiero disparar contra mi propio pueblo», permanecen como símbolo de valentía y lealtad a Croacia. Este es el 29 encuentro en memoria de Rudy. Debería haber sido el 31, pero durante los primeros 2 años y medio todavía lo estábamos buscando y no sabíamos si estaba vivo. Hoy, al ver a toda esta gente, la misa, la ceremonia y todas estas flores, es como si él estuviera aquí con nosotros, señaló Ljerka Perešin, viuda de Rudolf Perešin. El lago Jarun de Zagreb reunió este domingo a unos 600 bomberos, aunque esta vez no por una emergencia, sino para competir en pruebas de conocimiento, destreza y resistencia. Participaron representantes de más de 50 cuerpos de bomberos voluntarios de la capital y de las 5 estaciones del cuerpo profesional, en una competencia que por primera vez se realizó ante el público. Esta es una forma de comprobar qué tan preparados estamos para responder cada día y también de crear conciencia sobre la necesidad de contar con más bomberos, señaló Tomislav Milic, de la Asociación de Bomberos Voluntarios de Kobiljak. Tengo 36 años y llevo casi 30 como bombero, prácticamente desde niño. Casi todos en mi familia son bomberos, así que es algo que llevo muy dentro, enfatizó Marco Bachlin, de la Asociación de Bomberos Voluntarios de Moravce.
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3: En Malinska, en la isla de Krk, se celebró la primera regata del norte del Adriático reservada exclusivamente a tripulaciones femeninas en embarcaciones tradicionales de vela. Más de 20 participantes a bordo de 8 embarcaciones participaron en esta iniciativa destinada a reforzar el papel de las mujeres en la preservación del patrimonio marítimo. Al principio es difícil porque hay que tener confianza y mantener la calma, pero cuando uno aprende es fantástico. Es muy entretenido y relajante, especialmente cuando tienes un buen equipo, comentó Tena, una de las participantes. Hoy han salido a navegar unas 20 mujeres. También hay varias que no tienen experiencia y que no forman parte de ninguna tripulación, así que organizamos una embarcación especialmente para que ellas también puedan salir al mar, indicó Natasha Zvelich-Badurina, organizadora de la regata. El cielo de Prelog se llena estos días de globos aerostáticos con la quinta edición consecutiva de su festival, que este domingo vive su última jornada. Cerca de 30 equipos con pilotos llegados desde distintas partes del mundo participan en competencias donde se ponen a prueba la precisión, la habilidad y el trabajo en equipo, mientras el público disfruta del espectáculo. En deportes, el tenista croata Mate Pavic y su compañero salvadoreño Marcelo Arevalo avanzaron a la segunda ronda del dobles del US Open, tras vencer al británico Luke Johnson y al polaco Jan Zielinski por 6-4, 1-6 y 7-6. También avanzaron Nikola Mektic y el estadounidense Austin Krajicek, quienes derrotaron al polaco Filip Piesionka y al neerlandés Bart Stevens por 6-1 y 7-6. El pronóstico del tiempo indica que para este lunes predominará el tiempo soleado, mientras que en la costa estará despejado y caluroso. Hacia la noche aumentará la nubosidad desde el noroeste. El viento será débil, aunque en el este del país soplará moderado del sureste. En el Adriático habrá viento de débil a moderado del noreste, y desde el mediodía soplará del noroeste y suroeste. El mar estará moderadamente agitado y la visibilidad será buena. Las temperaturas mínimas estarán entre 11 y 16 grados en el interior, mientras que en la costa oscilarán principalmente entre 21 y 26 grados. Las máximas se situarán entre 30 y 35 grados. En el interior, el martes no habrá grandes cambios. El miércoles aumentará la inestabilidad con viento fuerte del suroeste, nubosidad, lluvias y tormentas desde el oeste. El jueves será más lluvioso con posibles precipitaciones intensas en las zonas montañosas y el centro del país, además de un marcado descenso de las temperaturas. En la costa el martes será mayormente soleado. Desde el miércoles aumentará la nubosidad con lluvias, tormentas y posibles temporales, primero en el norte y el jueves también en Dalmacia. El viento se intensificará y las temperaturas bajarán, especialmente en Istria y Kvarner. Para La Voz de Croacia, en esta emisión de Croacia Hoy los acompañó Alonso Águila Muñoz.
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